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1: 8:04 p.m.
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1: Ocho de la noche, 24 minutos.

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0: Revista del Consumidor Radio.
1: ¿A poco no se te antoja algo fresco, acidito, con mariscos? Hoy utilizaremos camarón mexicano para nuestro platillo sabio, un orgullo de nuestra producción local que nos permite tener calidad y sabor los 365 días del año. Acompáñanos a preparar un aguachile de camarón con puré de camote.
0: Revista del Consumidor. El camarón es uno de los productos pesqueros favoritos de las y los mexicanos, ya que además de que es delicioso, está disponible en el mercado durante todo el año. Además, nuestro país es el segundo mejor productor pesquero y acuícola de camarón en Latinoamérica, según un reporte de la Organización de las Naciones Unidas para la Alimentación y la Agricultura.
1: Su consumo aporta vitamina B12, B9 y B3, las cuales apoyan al metabolismo, al sistema nervioso y al sistema inmune. Sin duda es el candidato perfecto para el platillo sabio Profeco de este mes. Un delicioso aguachile de camarón con puré de camote. Una preparación fresca y con equilibrio de cítricos y picantes.
0: Atrévete a probar esta combinación gastronómica. Para esta receta necesitaremos los siguientes ingredientes: 500 gramos de camarón mediano o grande, sal, pimienta blanca molida, 120 mililitros de pulpa de maracuyá fresca, 180 mililitros de jugo de limón, un limón amarillo, jugo y ralladura, un pepino pelado, un chile serrano, un chile habanero pequeño, medio manojo de cilantro, 40 mililitros de aceite de oliva, una cucharadita de miel y una cucharadita de salsa de soya.
1: Para la parte dulce del platillo, el puré de camote, ocuparemos 280 gramos de camote naranja, 2 cucharadas de mantequilla sin sal, 2 cucharadas de crema para batir, una cucharadita de miel de abeja, sal, pimienta negra molida, una pizca de canela en polvo, una cucharadita de aceite de oliva, 2 cucharadas de nuez, 2 cucharadas de queso de cabra.
0: Y para el emplatado necesitamos una taza de cebolla morada fileteada, una taza de pepino en láminas finas, un cuarto de mango petacón en cubos pequeños, medio manojo de cilantro criollo, 2 cucharadas de ajonjolí negro tostado, semillas de maracuyá y tostadas horneadas.
1: Ya con nuestros ingredientes listos, empezaremos con la preparación del aguachile. Comenzamos limpiando y abriendo los camarones con un cuchillo pequeño en corte mariposa para retirar la víscera. Una vez limpios, los colocamos en un bowl y les espolvoreamos sal y pimienta blanca. Después, los refrigeramos. Mientras tanto, licuamos la pulpa de maracuyá fresca, el jugo de los limones y la ralladura, el pepino pelado, el chile serrano y el habanero, el cilantro, el aceite de oliva, la miel, la salsa de soya y salpimentamos al gusto. Colamos la mezcla parcialmente para conservar un poco de textura. Luego, la agregamos al bowl de los camarones, revolvemos y los dejamos de 5 a 7 minutos.
0: Para la preparación del puré de camote, comenzamos lavando y secando los camotes. Los llevamos al horno enteros con aceite y sal a 180 grados Celsius durante 50 o 60 minutos. El camote debe quedarnos muy suave para poderle retirar la cáscara sin dificultad. Lo machacamos y lo colocamos en un recipiente para reservarlo. A fuego bajo, en una olla, agregamos mantequilla y la crema para batir. Apagamos la mezcla antes de que hierva. Integramos esta mezcla al camote machacado con movimientos de abajo hacia arriba. Luego incorporamos la canela, la miel, el queso de cabra, la nuez y salpimentamos al gusto. Antes de servir es muy importante integrar a nuestro aguachile el pepino, el mango y la cebolla.
1: Ahora sí, ya que tenemos ambas preparaciones listas, vamos al emplatado. En una tostada horneada, colocamos el puré de camote y el aguachile.
0: Terminamos con semillas de maracuyá, el cilantro, un poco de aceite de oliva y espolvoreamos el ajonjolí.
1: Ya tenemos listo nuestro aguachile de camarón. No olviden que el platillo sabio Profeco es fácil de preparar, tiene buen sabor, aporta un balance nutricional y rinde para varias porciones.
0: Anímense a prepararlo y cuéntenos en nuestras redes sociales cómo les quedó. Hoy. Revista del Consumidor Radio.
1: Gobierno de México.
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Ya las 9:08, 9:08, amigos, muy, pero muy buenas noches a todos ustedes. Bienvenidos a este su espacio de Solo para Desvelados. Mi nombre es Yasmín Salazar y aquí les estaré acompañando en esta noche de sábado, sábado 13 de junio del 2026. Aquí vamos a estar con saludos y complacencias. Les menciono los números para que pues ustedes empiecen a comunicarse, ya sea a través de un WhatsApp, un mensaje de voz o una llamada a la cabina al 983-83-238-85, 983-83-238-85. Así que ya saben, amigos, comuníquense aquí conmigo en esta nochecita para complacerles con sus canciones favoritas. Por aquí nos está llegando mensaje, nos dicen buenas noches, Jazz, excelente noche, saludos, bendiciones, saludos cordiales también para mi hermano Damián y para mi valedor que se recupere pronto. Puedes complacerme con los Askis, cualquiera, excelente noche, saludos desde la colonia Lázaro Cárdenas. Perfecto, los Askis, ya estamos aquí buscando a los Askis, ok, en un momento más te vamos a complacer, ¿va? Así que bueno, amigos, pues ya saben, si ustedes quieren escuchar sus canciones favoritas, lo único que tienen que hacer pues es comunicarse conmigo en esta noche de sábado, sábado 13 de junio del 2026, que por cierto, mandamos saludos y felicitaciones para todos aquellos que están cumpliendo años o celebrando algo en especial. La verdad, le mandamos muchos saludos Para el cuñado Luis Antonio Tuscobo, que bueno, pues hoy anda de manteles largos, hoy anda de cumpleaños el cuñado, así que pues le mandamos muchos, muchos saludos al tío del mini locutor, que hoy anda cumpliendo años. Así que muchas felicidades hasta el poblado de Reforma. Bueno, así que ustedes ya saben, amigos, aquí váyanse comunicando con nosotros, conmigo, y vayan solicitando sus canciones favoritas, manden sus saludos. Ya saben que si alguien anda de cumpleaños, anda de festejo, que nos lo hagan saber para ponerles el tema de felicidades, ¿va? Así que una vez más, les menciono los números para que se sigan comunicando al 983-83-238-85, 983-83-238-85. Así que pues espero y les deseo que tengan una excelentísima noche, que nos acompañen hasta las 11:30, que estaremos aquí en esta cabina de Sol Estéreo. Vámonos con Guardianes del Amor y los Askis con El Perro, el Gato y Yo. Alacranes Musical, Vete Ya. Alejandro Fernández, Bandida, y Alfredo Olivas con En Definitiva. Y regresamos con más aquí en Solo para Desvelados.

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Ya las 9:28, 9:28. Seguimos aquí con más en este su espacio de Solo para Desvelados, aquí en esta su estación favorita, Sol Estéreo 97.7. Nos dicen por aquí, buenas noches, Jazz, ¿me podrías complacer con No Me Arrepiento de los Bukis? Saludos desde Payo. Claro que sí, Joana, con mucho gusto. Saludos para ti desde Payo Obispo. Ok. Esa de Juan el Pescador no la tengo. Bueno, se la vamos a pedir a nuestra compañera de producción para el lunes, para ver si ya nos la pone. Pero la de No Me Arrepiento, esa sí, con mucho gusto te la complacemos. Nos dicen por aquí, buenas noches, soy Chucho de Laguna Guerrero. Saludos para todos los que te están escuchando en esta noche en Solo para Desvelados. Puedes complacerme con Cartel de Santa, La Pelotona y Ozuna Se Preparó. Ok, ok, con gusto, ya estamos aquí buscando los temas para complacerles de una vez con lo que nos están aquí solicitando. Así que bueno, amigos, pues les menciono los números para que ustedes se vayan comunicando: 983-83-238-85, 983-83-238-85. Llamadas a la cabina son al mismo número. Así que bueno, pues espero que estén teniendo un excelente sabadito, sabadrinky, como dice nuestro amigo Alex Patiño. Espero que se la estén pasando muy bien. Comuníquense conmigo, vayan aquí solicitando sus canciones favoritas, mandando sus saludos. Y por cierto, ya saben que si quieren ustedes publicitar su negocio, comuníquense aquí conmigo para pues pasarles los paquetes que tenemos para este Día del Padre, que tenemos un excelente paquete para ustedes. Así que comuníquense conmigo en esta noche aquí en Sol Estéreo. Vamos a escuchar a Marco Antonio Solís, No Me Arrepiento, Cartel de Santa, La Pelotona, Ozuna Se Preparó y Maluma con el tema Rumba. 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

0: 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Dímelo, H. Katie, Mad Music.
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0: ya a las 10:08, 10 de la noche, 8 minutos. Y nos dicen por aquí, hola, buenas noches, Jazz, ¿me puedes complacer con Tú Eres Ajena? Con Eddie Herrera. Por favor, te escucho desde Payo Obispo. Bueno, ya estuve buscando, pero no lo tengo, así que si quieres alguna otra canción, dime. Pero esa en este momento no la tengo. Tenemos saludos también para el doctor Ever León. Claro que sí, los saludos para el doc. Que ya nos dijo excelentes canciones, ¿no, doc? Y con los que vamos a escuchar ahorita, de verdad, le van a gustar más. Que por cierto, por acá hay un niño que dice que si ustedes les gustaría que les haga un dibujo, que ustedes manden una imagen y él se las puede hacer en un dibujo. Así que ya saben, ustedes manden aquí sus dibujos si quieren que el mini locutor les replique su imagen, pero en dibujo, y ya se los mandamos. Así que bueno, pues amigos, comuníquense conmigo en esta noche, ya sea a través de un WhatsApp, un mensaje de voz o una llamada a la cabina al 983-83-235. Así que ya saben amigos, y aquí tenemos saludos. ¿Saludos para quién?
1: Para el doc.
0: ¿Para quién, doc?
1: Doctor Ever.
0: Pues ahí están los saludos para el doctor Ever en esa noche. Que por si nos está escuchando, pero sí nos está escuchando, ya nos mandó mensaje. Así que bueno, pues aquí saludando al doctor, vamos a escuchar a Trío Los Santos con Caleta Tropical, a Trío Delfines, Tu Boda, Eddie Gourmet y Los Panchos con Piel Canela, y Los Duendes con Negra Consentida. Les dejo con esto y pues regresamos con más saludos, con más complacencias, aquí en esta su estación favorita, Sol Estéreo 97.7.

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Ya las 10 de la noche, 25 minutos. 10 de la noche, 25 minutos. Y por aquí nos dicen, buenas noches, un favorcito. ¿Puedes complacerme con Los Temerarios, Botella Envenenada? Saludos a Bartolo y Bartolín Jr. Muchas gracias, bendiciones. Soy Marcos. Marcos, saludos para ti. Ok, ahí están los saludos para Bartolo y para Bartolín. Bueno, para nuestro amigo Isma, ahí están los saludos para Bartolo y para Isma en esa noche. Perfecto, ya tengo aquí a Los Temerarios con Botella Envenenada. En un momento más lo vamos a escuchar, ¿va? Pues ya saben, amigos, aquí estamos con saludos, con complacencias en esta noche. Así que si ustedes quieren escuchar sus canciones favoritas, bueno, pues lo único que tienen que hacer es comunicarse conmigo, solicitarnos sus canciones favoritas y aquí se las vamos a estar complaciendo, ¿va? Así que ustedes soliciten aquí lo que quieran escuchar, que aquí se los estaremos complaciendo, ¿va? Les menciono los números 983-83-238-85, 983-83-238-85. Aquí ustedes se comunican conmigo y yo les complazco con sus canciones favoritas. Así que ya lo saben, aquí estaremos complaciéndoles en esta noche, aquí en Solo para Desvelados. Y bueno, pues vámonos con más música, ¿qué les parece? Vamos a escuchar pues esto que ya tengo por aquí ya listo. Vamos a escuchar a Los Temerarios con Botella Envenenada, Los Acosta con Fue en Aquel Café. También vamos a escuchar al Grupo Brindis con Maldita Dignidad y Lorenzo Antonio de Rodillas Te Pido. Así que pues les dejo con esto y regresamos con más saludos, con más complacencias, aquí en Solo para Desvelados.

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Ya las 11 con 3 minutos, 11 de la noche con 3 minutos. Tenemos saludos para nuestra amiga Jenny, a Orange Walk Belice, que nos dice hola, bonita noche, qué lindas canciones. Muchas gracias, Jenny. Saludos para ti en esta noche. Saludos para ti y para toda tu familia. Dicen por aquí, hola Jazz, amiga, buenas noches. Por favor, la canción, ¿cómo sería de Soraya? Saludos para Enrique, saludos para ti. Soy Adi, Adi, saludos para ti. Ya tengo listo el tema de cómo sería de Soraya. Ahí los saludos para Enrique y para ti, con muchísimo gusto. Por aquí nos dicen, hola, muy buenas noches a la voz nocturna más hermosa, muchas gracias, de esta estación de radio. Compláceme, por favor, con una canción dedicada para todos los enamorados, con la esperanza de un quizá. Saludos, saludos para ti. Y bueno, el tema de Oscar de León, padre e hijo. Ok, perfecto, ya lo tengo. Ahorita lo escucharemos, va. Saludos para ti, que tengas excelentísima noche. Síguela pasando bien. Y gracias, gracias por estar en sintonía de Sol Estéreo. Qué bueno que te está gustando el programa. Así que pues ya saben amigos, cuando alguna canción pues no la tengo, pues tratamos de catafixiárselas, porque pues no tengo todas las canciones a la mano, pero pues hacemos lo que se puede. Entonces, pues bueno, pues ya tengo por aquí los temas con los que vamos a continuar y ya regresamos para despedir este espacio de desvelados. Así que, pues, ¿qué les parece si vamos a escuchar esto que nos están solicitando de Oscar de León, padre e hijo? También vamos a escuchar a Soraya, ¿cómo sería? Chayanne, Yo Te Amo, y Benny Ibarra, Tonto Corazón. Así que les dejo con esto y continuamos aquí en Solo para Desvelados.

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1: Buenas noches, señor.

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2: Seis de la mañana con 29 minutos. Muy buenos días. Bienvenidos a este primer turno. Desde Cabina Central te da los buenos días, Lorena López. Sigue arroba en este domingo 14 de junio de este 2026. Como siempre, saludando a los amigos locatarios de los diferentes mercados de esta ciudad capital. A los que estamos iniciando jornada laboral, a los que en un momentito más se van a descansar después de una jornada ardua de trabajo, y para los que están cumpliendo años o celebrando algo en especial, muchísimas felicidades. Ya estamos en línea. www.sol977.com. Nos puedes escuchar, nos quieres seguir en las redes sociales. Nos encuentres como Sol977 FM, todo juntito en X, en Instagram, en Facebook. Ahí estamos. En cabina 983-83-23885. Para que te comuniques con nosotros, para los mensajes de texto, WhatsApp y voz, el mismo número 983-83-238-85. En punto de las 8 de la mañana arrancamos teléfono libre hasta las 12 del mediodía, 12 días que terminamos el turno, así que bienvenidos a este primer turno de 6:30 de la mañana a 12:10 del mediodía. Empezamos con la señora Celia Cruz, La Pachanga. Llega Chichi Peralta, procura. DLG nos dice La Quiero Morir y cierra este bloque musical. Edwin, El Futuro de la Salsa, Comprometo Olvidarte. 6 de la mañana con 30 minutos. Bienvenidos. Muy buenos días.

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6:51, 6:51, y vámonos con más. Llega Alejandro Sanz, esto que se llama Aprendiz, y Camila nos dice, coleccionista de canciones, 6:52.

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7 de la mañana con 4 minutos, 7 con 4, domingo 14 de junio de este 2026. Vámonos con más música y cambiamos completamente de género. Vámonos con unas cumbias norteñas. Y llega con nosotros Los Dorado, se llama Muchachita. Los hijos del pueblo nos dicen La Yaquecita. Los Igualados, Tonta. Y Los Líricos con Zancudito Loco. 7 de la mañana con 5 minutos.

7 de la mañana, perdón, 7:18 a.m. Y bueno, pues vámonos con más, por supuesto. Así que en punto de las 8 de la mañana tenemos las complacencias, de 8 hasta las 12:10 del mediodía. Muy buenos días, vámonos con más, por supuesto. Llega Café Tacuba, eso que se llama Las Flores. Duncan Dun nos dice 100 gaviotas, elefante, uy, mentirosa, y fobia, veneno vil. 7:19 a.m.

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2: ¿A poco no se te antoja algo fresco, acidito, con mariscos? Hoy utilizaremos camarón mexicano para nuestro platillo sabio, un orgullo de nuestra producción local que nos permite tener calidad y sabor los 365 días del año. Acompáñanos a preparar un aguachile de camarón con puré de camote.
1: Revista del Consumidor.
3: El camarón es uno de los productos pesqueros favoritos de las y los mexicanos, ya que además de que es delicioso, está disponible en el mercado durante todo el año. Además, nuestro país es el segundo mejor productor pesquero y acuícola de camarón en Latinoamérica, según un reporte de la Organización de las Naciones Unidas para la Alimentación y la Agricultura.
2: Su consumo aporta vitamina B12, B9 y B3, las cuales apoyan al metabolismo, al sistema nervioso y al sistema inmune. Sin duda es el candidato perfecto para el platillo sabio Profeco de este mes. Un delicioso aguachile de camarón con puré de camote. Una preparación fresca y con equilibrio de cítricos y picantes.
3: Atrévete a probar esta combinación gastronómica. Para esta receta necesitaremos los siguientes ingredientes: 500 gramos de camarón mediano o grande, sal, pimienta blanca molida, 120 mililitros de pulpa de maracuyá fresca, 180 mililitros de jugo de limón, un limón amarillo, jugo y ralladura, un pepino pelado, un chile serrano, un chile habanero pequeño, medio manojo de cilantro, 40 mililitros de aceite de oliva, una cucharadita de miel y una cucharadita de salsa de soya.
2: Para la parte dulce del platillo, el puré de camote, ocuparemos 280 gramos de camote naranja, 2 cucharadas de mantequilla sin sal, 2 cucharadas de crema para batir, una cucharadita de miel de abeja, sal, pimienta negra molida, una pizca de canela en polvo, una cucharadita de aceite de oliva, 2 cucharadas de nuez, 2 cucharadas de queso de cabra.
3: Y para el emplatado necesitamos una taza de cebolla morada fileteada, una taza de pepino en láminas finas, un cuarto de mango petacón en cubos pequeños, medio manojo de cilantro criollo, 2 cucharadas de ajonjolí negro tostado, semillas de maracuyá y tostadas horneadas.
2: Ya con nuestros ingredientes listos, empezaremos con la preparación del aguachile. Comenzamos limpiando y abriendo los camarones con un cuchillo pequeño en corte mariposa para retirar la víscera. Una vez limpios, los colocamos en un bowl y les espolvoreamos sal y pimienta blanca. Después, los refrigeramos. Mientras tanto, licuamos la pulpa de maracuyá fresca, el jugo de los limones y la ralladura, el pepino pelado, el chile serrano y el habanero, el cilantro, el aceite de oliva, la miel, la salsa de soya y salpimentamos al gusto. Colamos la mezcla parcialmente para conservar un poco de textura. Luego, la agregamos al bowl de los camarones, revolvemos y los dejamos de 5 a 7 minutos.
3: Para la preparación del puré de camote, comenzamos lavando y secando los camotes. Los llevamos al horno enteros con aceite y sal a 180 grados Celsius durante 50 o 60 minutos. El camote debe quedarnos muy suave para poderle retirar la cáscara sin dificultad. Lo machacamos y lo colocamos en un recipiente para reservarlo. A fuego bajo, en una olla, agregamos mantequilla y la crema para batir. Apagamos la mezcla antes de que hierva. 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Luego incorporamos la canela, la miel, el queso de cabra, la nuez y salpimentamos al gusto. Antes de servir es muy importante integrar a nuestro aguachile el pepino, el mango y la cebolla.
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3: 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Hoy. Revista del Consumidor. 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

7:40 y cambiamos completamente de género. Vámonos con Van de Recodo, la madre de todas las bandas, te presumo. Banda MS de Mazatlán, Sinaloa. No me pidas perdón. Julián Álvarez de Chiapas para el mundo. Afuera está lloviendo. Pancho Barraza y Lucero, todo o nada. 7:40.

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7:57, 7:57 ya un sol espectacular, una mañana agradable en la capital del estado, domingo 14 de junio de este 2026. Vámonos con este último tema de don Cristian Castro. Hombre, qué voz. Qué bueno que ya está regresando. Así que con esto terminamos la programación variada y empezamos ya teléfono libre de 8 de la mañana a 12:10 del mediodía. Así que bueno, ustedes hacen la programación de fin de semana. Yo los dejo con Cristian Castro, lloran las rosas y entramos a teléfono libre 983-83-238-85.

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8 de la mañana con 6 minutos, 8 con 6. Bienvenidos a Teléfono Libre desde este momento hasta el mediodía, hasta las 12 con 10. Ustedes hacen la programación domingo 14 de junio de este 2026. Muchas felicidades a los que están cumpliendo años o celebrando algo en especial.

0: Y bueno, saludando a los amigos que ya desde hace unas horas están activos, por supuesto, en esta mañana, perdón, andamos así, no sé si ayer por andar, bueno, ahí voy de chismosa, es que sí, me preparé un frappé de café ahí en la casita, en casa de ustedes, y le puse mucho hielo, creo que fue eso, no creo que haya sido otra cosa. Porque esta servidora que usted está escuchando, pues no tiene vicios. Bueno, sí, el café.
1: Ajá, con los metales del sabor.
0: Trabajar y la limpieza. Así que bueno, usted haga su día. Muy buenos días, si se está levantando, se está activando. Buenos días, buenísimos días. Hay que aprovechar el solecito, ¿eh? Y no es comercial, pero hay que aprovecharlo porque... sabemos que estamos en temporada de lluvias, entonces en cualquier momento nos cambia el clima. Hoy amaneció con un sol, híjole, ese sol caribeño con ese calorcito, que no hay promos tan temprano, no empecemos. Pero sí puede tomarse un agua de sandía, de melón, de piña, de mango, horchata, jamaica, limón, limón con chía. Agua mineral con limón. Y hace mucho calor, ¿eh? Mucho. Bueno, yo siento mucho calor, creo que por eso ahí nos está afectando la garganta. Que tenga un excelente domingo. Cuídense mucho, por favor. Maneje con precaución. De verdad que hay que aprovechar, ¿eh? Hay que aprovechar el clima. Uno corre, vuela y se acelera limpiando la casa, porque la verdad, el único lugar que donde no termina la chamba es precisamente la casa. Y si tiene un problema como el mío, imagínese. Desde que cambia todo cada semana. No, Dios mío.
1: Me voy a presentar.
0: Entonces, nos tenemos que levantar más temprano, ¿verdad? Activarnos y estar activo. Para todos los amigos locatarios de los diferentes mercados de esta ciudad capital. A los que están en los domos, parques, esquinas, vendiendo la cochinita y lechón. A los amigos taxistas, por supuesto. A los amigos de las diferentes plataformas.

Así que empiece su día. 983-83-238-85 para que te comuniques con nosotros. Bueno, conmigo. Para los mensajes de texto, WhatsApp y voz, el mismo número. 983-83-238-85. Muy bueno.

0: Dice por acá, saludos a René allá en Carolina del Norte, por supuesto, allá en las Carolinas. Dice, ahorita busco tu tema porque pues a mí me hace, para eso estoy, ¿verdad?
1: ¿Podero?
0: Para trabajar. Pues, ¿quién dice que no?
1: Dinero.
0: Ay, a los, ¿dónde están ahí? ¿Cómo se llama? A los tianguis, a todos los tianguistas de las diferentes colonias, allá en Forjadores, Proterritorio, en Centenario, en donde quiera. Mándame el mensajito para que yo sepa en qué, en dónde están los tianguis, en las casitas, si no me equivoco, porfis. Va a decir, ay, tienen preferencia, Lore. No. Nada más que son los que nos mandan mensaje.
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0: Dice, hola, buenos días, Lore. Buenos días, René, allá en Carolina del Norte, las Carolinas. Ah, por supuesto, ahorita, espérame tantito, chavo. Aquí estamos trabajando, nos tocó trabajar hoy domingo. Bendito Dios que hay trabajo, amigo. El descanso es bueno, pero con la bendición de Dios o lo que uno quiera creer, hay trabajo y salud. Porque sin salud no hacemos nada, ¿eh? De verdad que sí. Y el no hay dinero que alcance.
1: ¡Dinero!
0: Y obviamente, si usted me escucha así medio, ya sabe por qué, ya le expliqué. Hace mucho calor. Me puedes poner dos canciones de Lenin Ramírez, Polvo Rosita y Todo lo que fue. Y gracias, excelente día, bendiciones. La tengo que buscar, René, porque yo aquí en la programación habitual no la tengo. Dice por acá, a ver. Dice, hola, buenos días, soy Chucho de Laguna Guerrero. Saludos para ti, Lore, gracias. Unas rolas de Alacranes Musical, Quebradita en el Mar. Que no digan alguna palabrita porque de repente se le sale, a Capaz de la Sierra. Espero que no, Chucho, porfas, porque de estar así, vipeando, el muteando. Entonces imagínense, que así no se disfruta la canción. Capaz de la Sierra, mi credo, por supuesto que sí. Dice, y que chille el comal.
1: Bien, sin

0: Saludos a la patrona Liz, a los patroncitos y por supuesto al Suncho.
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0: Pues es que mándeme mensaje, no empiecen con, por favor, no empiecen con sus sentimientos, ¿eh?
1: Tienen buena.
0: No, por supuesto que sí. Bueno, sí, solo a los demás les manda saludos. Por eso dije, mándenme mensaje. ¿Qué acabo de decir? No sean tan sentidos. Hombre, si aquí se les quiere, todos los turnos los queremos. A todos ustedes, muchísimas gracias por la sintonía. Ustedes son los preferidos, hombre. Todos ustedes. Se les quiere a todos, la verdad, porque sin ustedes no seríamos nada. Sí. A todos.

Andrés con Camelias, a la tortillería, a ellos que están trabajando allá en la tortillería del Andrés con Camelias. Dígame cuál, por favor, de Luna. ¿Quién de Luna? ¿Quién? Porfas. Si no de MS, ¿cuál? A mí me encantan todas de MS, ¿eh? Pero dime tú, que nos estás escuchando, ustedes más bien. ¿Cuántos son, eh? Mándenme el nombre o... No, oigan, sentido si no me mandan el nombre. Los nombres, perdón. Dice paisanita hermosa, paisanito Antolín, ¿cómo está? Ay, ando rompiendo el micrófono, sí me duele la garganta. Dice, muy bonito domingo, a ver si puede poner fiesta juchiteca de Grupo Juárez. Por supuesto que sí, la buscamos, paisanito. A la que, bueno, hombre. Gracias, muchísimas gracias, amigos de la tortillería del Andrés con Camilo.

iniciar con este tema que desde las 6 de la mañana me lo pide don Manuelito. Saludos a don Manuelito. Me pide la Negra Tomasa. Y aquí está la Negra Tomasa. Iniciamos teléfono libre 983-83-238-85. Ustedes hacen la programación y no sean tan sentidos, hombre. Mándenme mensaje, mándenme su nombre. ¿Qué tema quieren escuchar siempre y cuando se pueda, por favor? Porque hay una, no es de nosotros, es una política para las radios o la radiodifusora. No apología, no corrido tumbado. Bueno, ya saben, mejor vamos a disfrutar del día con mucha buena música, muy buena música, por supuesto. Iniciamos con Matute y esto que se llama La Negra Tomasa. ¿Eh?

8 de la mañana con 21 minutos, 8:21. Ese de Lenin Ramírez, ay, por acá. Tengo que escuchar mejor. Ok. Ay, René, dice polvo rosita. No nos hagamos, ya sabemos cuál es. Cámbiamelo, no seas malito, aunque sea esa palabrita. Ayudemos a nuestra sociedad, por favor. Es en casa, nosotros no podemos. Ya sé que te gusta bachata, te gusta las cumbias. Mejor cámbiamelo para una para bailar. Saludos para ti allá en Carolina del Norte. Y ya está por acá para los amigos del Andrés con Camelias. La de MS. Perdón, ay Dios mío. ¿Qué voy a hacer? La MS, por supuesto, llega con El color de tus ojos, 8 de la mañana con 23 minutos.

983-83-238-85, Dios santo. 983-83-238-85, Dios mío. ¿Qué vamos a hacer? ¿Qué vamos a hacer? Bueno, vámonos con más, por supuesto, en esta mañana de domingo 14 de junio de este 2026. Me estoy peleando conmigo mismo, o sea, no quiere que hablen.

0: Pues vámonos con más música, por supuesto, 983-83-238-85. Ando buscando los temas que me han solicitado, nada más un poquito de tiempo, por favor, y con muchísimo gusto programamos los temas, siempre y cuando se puedan programar, please, porfa. Se lo suplico. Ayer lo estaba diciendo, ayer creo que lo está diciendo el gallito por lo mismo, no sé qué le pidieron. Ahí también, de verdad que sí. Ahí nos meten en bastante aprieto.
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0: Y no es que nos hagamos así de, ay, Dios mío, no hablo ninguna palabra. No, pero, y no con, no sé, claro, pero en casita.
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0: Hola, hola, muy buenos días. Entonces, vámonos con más, por supuesto. Y llega la, es la pachanga, a ver, paisanito, a ver dónde está por acá, porque aquí tengo, ay Dios, a ver, fiesta juchiteca, es pachanga, la pachanga, pachanga juchiteca, por supuesto, con supergrupo Juárez, de Espinal, Tehuán, ya no sé de dónde son, pero son del Istmo, así que bueno, pues ahí está, llega Alacranes Musical con Quebradita en el Mar y Sierra, este temazo, de verdad, mi credo con Capaz de la Sierra. Vámonos entonces, un poquito de paciencia, tenemos hasta las 12, un poquito más de las 12 del mediodía para programar sus temas, todos son bienvenidos siempre y cuando se pueda programar, porfis, no nos pongan en aprieto.

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último domingo, por supuesto. Tercer domingo de junio. Felicidades a los papás. Y uno que otro papacito. Bueno, pues ahí está, estaremos festejando el próximo domingo a los papás. Adelantamos un poquito nada más el tema. Mientras tanto, teléfono libre. Domingo 14 de junio de este 2026. Muy buenos días. Si usted me escucha raro, ¿no? Aguánteme hasta las 12 del mediodía, por favor. Ahí tenemos problemas con la garganta. Voy a acomodar mi micro para que, bueno, 983-83-23-8-5 para que te comuniques con nosotros. Para los mensajes de texto, WhatsApp y voz, el mismo número, 983-83-23-8-5. Muy buenos días.

0: Y por acá ya está este tema, Chucho. Ya encontré a Lenín Ramírez con otro tema que me solicitaste. Todo lo fue, ya está, ese sí se puede programar. Y en un momentito más tu tema allá. Saludos a René en Carolina del Norte, las Carolinas. Es que el otro sí no se podía, mil disculpas, pero es así, con mucho gusto, gracias.
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0: Dice por acá, ¿qué tal, Lore? Muy buenos días, saludos para ti, gracias. Y toda tu familia, allá donde esté la familia. Aquí, pues nada más la bestia. Toda la familia está allá en los Oaxacas y en Ciudad de México. Pero muchísimas gracias, le hacemos extensiva a la familia las bendiciones y los saludos, por supuesto, muchas gracias. Dice, un favor, ¿puedes mandar saludos a toda la familia Petul Itzá? De parte de José Petul, que se encuentra de visita desde Cancún, y ya mañana me regreso. Abusando de tu confianza, no, ustedes abusan de la confianza musical, por supuesto que sí. Lore, una canción de la banda MS, La Casita, y si no, Ramito de Violeta de Mi Banda el Mexicano. Vamos a poner a Mi Banda el Mexicano. Luego buscamos a esa de MS. A ver, Ramito. Ramito de Violeta. Ramito, andamos buscando por acá. A ver si está. Ramito de Violeta, ya está. Dice, de Mi Banda el Mexicano. Gracias, Gloria, bendiciones y ánimo. Recuerda que sin miedo al éxito. ¡No, hombre! ¿Yo cuándo?
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0: No, para nada. Y ya se están mirando. No, ¿qué les dije? ¿Qué les dije? El tiempo cambia, por supuesto. Ay, los 90, la quebradita.
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1: Saludos entonces a la familia Petul Itzá, por supuesto. José, amigo, José Petul, saludos, bienvenido. Y ya, pues ya, a veces uno cuando va de vacaciones, híjole, creo que son los días más rápidos, tiene 24 horas, no sé por qué así nos pasa cuando nos vamos de vacaciones a ver a la familia y de repente llegas y ya te tienes que regresar, no se entiende, la verdad que se pasa también cuando está con la familia uno y bueno, nos hace falta tiempo.

Y esa ramito de violeta con banda el mexicano, vámonos con más, por supuesto. Hola, hola, hola, buenos días. No sé, terminación 91, buenos días. Dice por acá, perdón, si se escucha mal, ¿verdad? Ahí me avisan. Lore, buenos días. Pon la burbuja, a ver, pon la burbuja, la guitarra. Es como la mujer, a ver, es como la mujer. Lo busco aquí, no sé, a veces tengo que... Igual, buscamos los temas como la mujer, como la mujer, como la mujer. A ver, como la mujer. ¿No será la guitarra? ¿Es como la mujer? No sé, como la mujer. Ay, Dios mío, mío, mío, mío, mío. Como la mujer, a ver cuál es. Ay, Dios mío. Es la guitarra, es como la mujer, si no me equivoco. A ver, Nelson Cancel, a ver. Dice... El cable, sí, a ver, el cable, me escucha desde el TX, ok, voy a buscar el cable, ¿quién canta el cable? Porque a mí me hizo muchas peticiones, pero voy a ver si las tengo aquí, si no las probamos programando. A ver, cable, cable, cable, cable, el cable, Nelson Cancela, bueno, yo, no, yo aquí lo tengo con Nelson Cancela, ay, Dios mío, esa de la guitarra como... Es como la mujer también, si no me equivoco, es con Nelson Cancela. Nada más dame un poquito de tiempo para no programarlo en este mismo bloque. La vamos a programar, por supuesto. Pero más adelantito, para que sigas en sintonía con 97.7. Y es que tengo que hacer plan con maña para que me escuchen. No es cierto, yo sé que ustedes se quedan con nosotros. Pero sí, dame un poquito de tiempo. Ya está el cable, por supuesto. Ya está Ramito de Violetas, ya está... Perdón por la voz... Lenin Ramírez, todo lo fue. Ya está, ya está. Un momentito más esa de... La voy a apuntar porque luego para tenerla en la... irla colocando. Ay, Dios mío. Para irla colocando.

0: 8:50. Busco el tema después, ¿va? Va que va, ya está, ya está. 983-83-238-85. Ustedes hacen la programación, pidan, pidan los temas que quieran. Nada más lo vamos a ir colocando en bloques musicales. ¿Va que va? Porfas. Ay, Cumbia del Mar, por supuesto. Terminación 33, ya está. Me voy a ir ahorita de una vez con, a ver, Cumbia del Mar. Me voy a ir con el bloque musical, ¿eh? Voy a irme con el bloque musical completito, Cumbia del Mar. Muy buenos días, se está activando. Buen provecho, se está desayunando. Cochinita, lechón, la tortita, el salbute, el panucho. Y no empiecen que digan, ay, Lore, ya nos diste hambre. No, saludos a Santi, ahí en Playa de Carmen, que ahorita no. Creo que está trabajando, por eso no ha mandado mensaje. Y luego lo regañan. ¿Te regañan, Santi? A mi Moniquita preciosa allá en Chalco.
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0: A mi hermosa, preciosa, linda, bella de mi hermana María Luisa en la Ciudad de México.
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0: A Gise también, pero ella está en Cuernavaca, Morelos.
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0: Bueno, ahorita está en Cuernavaca, luego se regresa a la Ciudad de México. ¡Ay, la chismosa!

Lenny Ramírez, esto que se llama Todo lo Fue. Llega también, voy a ir después a una pausita comercial. Llega también Banda El Mexicano, Ramito de Violeta. Les juro que sí, siento que me escucho de la tiznada. Nelson Cancela, El Cable, y cierra este bloque musical Hugo Ruiz con Cumbia del Mar. 8 de la mañana con 52 minutos.

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9 de la mañana con 10 minutos y no podía faltar la champeta, ¿verdad? La colombiana Shakira. Es que me dice por acá, Suncho, no puedes, no, ¿qué? No puedes poner esa del Mundial de Julieta, no, de verdad que, ay Dios. Lo quiero escuchar en español, no en inglés. Ahorita lo buscamos en español a Shakira, porque sí, la verdad, ya sabemos, la fiebre mundialista, pero no te voy a poner a Julieta Venegas, amigo. No. Me gusta más, bueno, las dos versiones, pero ¿cómo cambia uno, verdad? Ahí está. Dice Suncho, de mí no van a estar hablando. Papacito, pues es que, mijo. Sarcasmo. Era sarcasmo, pues sí, imagínate. Dicen que está medio complicada la canción. No la he escuchado bien, la de Julieta Venegas. La verdad que no. Voy a quitar la de Shakira porque sí está fallando un poquito el internet cuando el clima falla tantito el internet, pero bueno. La Michael Manía. ¿Quién la quiere escuchar? Nadie, dice, ¿a poco? Yo no lo he escuchado, déjame, me voy a tomar el tiempo. 9 de la mañana con 11 minutos, 983-83-238-85 para que te comuniques con nosotros. Para los mensajes de texto, WhatsApp y voz, el mismo número, 983-83-238-85.

Tengo saludos para Nayeli, allá en el Hospital General, allá están en la área de diálisis. A todos los amigos del Hospital General, por supuesto, saludotes. Gracias, amiga, y ese milagrazo, bueno, hay milagros, hay milagros. Saludos para Nayeli, por supuesto, para toda la fami, la familia de Nayeli, la family de Nayeli, allá en Calderitas. Y a los del Hospital General, el área de diálisis, allá está Nayeli. Un gusto, amiga. Dice, por acá ponme la canción, no le temas a él, por favor. Estaba checando que ya tiene... Es de Héctor el Father, Tito el Bambino, Trébol el Clan. ¡Uy! Hace poco.

Y es el tema también para los amigos de Landres con Camelias, por supuesto. Gracias. Vámonos con más. Dice. Saludos. Ah, ok. Buen día, Lore. Buenos días, Mario. La de mi mayor anhelo, por supuesto que sí. Vámonos con todos los temas. Voy a programar todos los temas para que lo escuchen. Ya les dije, plan con maña.

Nada más le platico rapidito antes de irme al bloque musical. Ay, nada que ver. Bueno, dice por acá el grupo A. México 3 puntos, Corea del Sur 3 puntos, Chequia 0 y Sudáfrica 0. El partido jugado 1-1-1-1, los cuatro, obviamente. Ganados México 1, Corea 1. Goles a favor 2, goles en contra 0, México. Diferencia de goles 2. Entonces Corea es 2 a favor, 1 en contra. Un gol a favor, por eso va México en primer lugar, pues obviamente por diferencia de goles. Así está, y ya estará el jueves 18, si no me equivoco. Estarán ya la selección de Corea contra México, Dios santísimo. ¿Cuándo juega México contra Corea del Sur? En este 2026 juega el 18 de junio de este 2026. El partido correspondiente a la jornada 2 de la fase de grupos, grupo A, se llevará a cabo en el Estadio Guadalajara. Fecha 18 de junio, Estadio Guadalajara, 7 tiempo del centro de México. Así dice acá, yo estoy sacando la información, ¿eh? Hora de inicio, 7 de la noche, tiempo del centro de México. Ya sabe, la televisión abierta. Los canales que usted conoce. 7 de la noche. Bueno, ahí vamos a estar ni desvelándonos. Vamos a ver qué va a pasar.

9 de la mañana con 16 minutos, vámonos con Banda MS de Mazatlán, Sinaloa, La Casita, llega también por acá Héctor el Father, Tito el Bambino, Trébol de Clan, así se llama, No le temas a él, espero sea ese tema, amigos de que están allá en donde pedime tantito para que no me equivoque, porque lo mío es cambiar de nombre a medio mundo. Dios santo, qué bueno que estoy soltera, si no me corren de mi casa. El Andrés Quintana Roo con Camelias, ya está también. Nelson Cancela, La Guitarra y la Mujer, y también, ay, ese temazo, perdón, de Banda MS de Mazatlán, Sinaloa, mi mayor anhelo. Vámonos entonces, 9 de la mañana con 17 minutos.

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0: 9 de la mañana, ¿qué les digo? 9 de la mañana con 34 minutos, 9.34. Y continuamos con más música, por supuesto, en esta mañana de domingo 14 de junio de este 2026. Muchas felicidades a los que están cumpliendo años o celebrando algo en especial.
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0: Yo también.
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0: Dice, buenos días, Lorena, ¿me podrías poner la canción de La Calabaza de la Arrolladora Banda Limón? Saludos desde La Payo Obispo, por supuesto que sí, saludos a la gente hermosa de Payo Obispo. Participa un poquito de paciencia, por favor. Dice por acá, hola, ay, amiguita hermosa, hola, Lupita hermosa, preciosa. Lupita Pineda, allá en la Colonia Nueva Reforma. Espero sigas mejorando, amiga preciosa.

Bueno, pues ahí está la homónima de la cantante Lupita Pineda. Saludos allá en la colonia Nueva Reforma. Por aquí ya tengo un tema de Celia Cruz Ríe y Llora para ti, preciosa, hermosa, chula de bonita. Dice, saludos a René, que me tuvo que marcar. Ay, René, gracias. Allá en Carolina del Norte. Ya, nada más es una palabrita, pero ¿qué tiene? ¿Qué tiene? Y dice, bueno, te la cambio por calibre 50, corrido de Juanito, ya está. Saludos a René allá en Carolina del Norte. Y nos vamos a comer una sopita de caracol.

0: ¡Epa!
1: Si se está levantando, buenos días. Si ya está activo, que sea leve su día. Y productivo, por supuesto. Para los amigos taxistas, que los micros se multipliquen. Y para los amigos de las ventas, bueno, pues que sea muy, muy productivo, que haya mucha ganancia. Dice, buen día, saludos a todos los que están trabajando, a los radiotaxis de Bacalar. Saludos a los radiotaxis de Bacalar. Si puedes complacernos con la rola de Ricardo Arjona, por supuesto que sí, Historia de Taxi, así se llama y ya está. Vámonos entonces, me permiten tantita, por favor, un poquito nada más de paciencia. 983-83-238-85, para que se comunique con nosotros. 983-83-238-85. Vámonos con la arrolladora Banda Limón, eso que se llama pues, La Calabaza. Calibre 50, corrido de Juanito. Celia Cruz ríe y llora porque a cada quien nos va a llegar la hora. Y cierra este bloque musical Ricardo Arjona, Historia de Taxi. 9:37.

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10: Music. 9 de la mañana, 59 minutos. Y por acá tenemos más mensajes, por supuesto. Tenemos mensaje de voz.
11: Buenos días, hermosísima Lorenita.
10: Buenos días, Lorenita. Lobo solitario.
11: Por favor, compláceme con una canción, ya sea La Negra Tomasa.
10: Ya la puse.
11: Qué gusto de volverte a ver, de Río Tobar. Aquí, así mismo te saluda el Lobo Solitario en esta hermosísima mañana de domingo. Domingo asoleadito, Lorita.
10: Bastante caluroso. La Negra Tomasa ya la programamos, pero ya está Río Tobar. Qué gusto de volverte a ver. ¡Qué calor! 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Dice, buen día Lore, puedes poner una canción de Julián Álvarez, Rey sin Reina. Sí, nada más vamos a quitarle esa palabrita porque ahí dice, un montón, un montón. Para no decir eso. Es que nosotros con nuestro hablar, ¿verdad? Hello, hello. Good morning. Let's kick it. Santi en Playa del Carmen. Dice, hola Lore, buenos días, saludotes. Desde Playita del Carmen me programas una canción chida, bonita y coqueta para mi Moniquiux. Hasta Chalco, Estado de México, la de Bailar Pegado es con Sergio Dalma. Gracias. Estamos en la trabajación. Generando, por supuesto. Facturando también. A mí me programas el paso del gigante. Gracias, Lorenita. No, al contrario, Santi, allá en Playa del Carmen, y a la hermosa Moni, allá en Chalco, el Estado de México. Y ya están los temas. Y también a mi hermana hermosa, chula de bonita, preciosa. A Mari. Mari, saludos para ti, hermosa. A Héctor también.

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Dice buenos días para saludar en su día de su cumpleaños a Maricruz Pérez Muñoz de parte de toda la familia, deseándole lo mejor de lo mejor, muchas bendiciones, en especial a su tío Miguel Muñoz y la familia Yare y Monse, y para la familia, para Yare y Montserrat. Gracias, bonito día. ¿Le puedes poner las mañanitas, porfas? 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

Bueno, por aquí le vamos a cambiar, no a las mañanitas, no a las mañanitas, pero a Maricruz Pérez Muñoz, de parte de toda la familia que la quiere mucho. Y también para todos los que están cumpliendo años o celebrando algo en especial, muchísimas felicidades, Maricruz Pérez Muñoz.

Pues ahí está, por supuesto, las felicitaciones para Maricruz Pérez Muñoz, de parte de toda la familia que la quiere mucho. Vámonos rapidito ya, porque igual un poquito de tiempo tenemos hasta el mediodía. Ustedes pidan los temas, aquí lo vamos a programar poco a poco y voy a tratar de colocarlos todos. Si tengo que hablar menos, pues hablo menos. Ay, sí, aquella, ¿no? Vámonos con Julián Álvarez de Chiapas para el Mundo, eso que se llama Rey sin Reina. Llega también El Paso del Gigante. Híjole, tengo muchos. No. Vamos a hacer esto. Nos vamos con Julián Álvarez. Mejor me voy al revés. Rigo Tovaro, qué gusto de volverte a ver porque tengo comerciales. Luego nos vamos con Julián Álvarez y su norteño banda Rey sin Reina. Luego nos vamos con El Paso del Gigante, por supuesto. Y luego nos vamos con Sergio Dalma, Bailar Pegado. ¿Va que va? Por favor, 10 de la mañana con 5 minutos, 10 con 5.

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10 de la mañana con 26 minutos, 10:26. Domingo 14 de junio de este 2026. Muchas felicidades a los que están cumpliendo años, como dice por acá esta, a Maricruz Pérez Muñoz, felicidades. Y

Dice, por acá, buenos días para saludar a Lucely Muñoz. Hoy por ser día de su otra cumpleañera. Bueno, pues muchas felicidades, Lucely Muñoz Pot, de su cumple, de parte de toda la familia. Espéreme tantito, porque aparte andamos mal de la garganta y ciegas. Dios mío, ¿qué vamos a hacer el día de hoy? No es cierto, espéreme tantito. Dice, en especial de su hermano Miguel Muñoz, su cuñada Yareni Ojeda y su sobrina Montserrat, gracias y que Dios la bendiga siempre. Pues muchas felicidades a Lucely Muñoz Pot por su cumple. De parte de toda la familia que la quiere mucho. Dice, por favor, el pipi de Pau. El himno de los feos. Ahí me apunto, amigo. Ahí me apunto. El pipiripau ya está.

Ya está el himno de nosotros los feos. De eso sí es cierto, tienes toditita la razón. Dice, a ver, dice, ellos son, dice, paisanita hermosa, a ver si puedes poner la tortuga del Arenal del grupo Juárez, ellos son de Tegua. Ah, espéreme tantito entonces, la tortuga, son de Tegua, de Tehuantepec, de Espinal, de no sé, porque la orquesta adolescentes son de Zanatepec, Oaxaca.

No se mueve la silla, silla. Bueno, aquí andamos buscando al Supergrupo Juárez del Tehuantepec, Oaxaca, con la Tortuga del Arenal. En un momentito más ya está el himno de Nosotros los Feos. ¡Y qué chingue el comal! Luego por eso no nos tomamos fotos, ¿verdad? Este es mucho. Porque si se descompone hasta el celular, pobre celular. Ya está, paisanito. Ya está la Tortuga del Arenal con Grupo Juárez, por supuesto que sí. Tengo saludos para Mari, aquí la vecina de Colonia del Bosque, para el más guapo. Ahí está, saludos para ellos. Pero dice que el más guapo se fue a cortar el cabello para que sea más guapo, Dios santo. Uy. Así, amiga, pues vas a vivir eternamente enamorada. Dice por acá, ¿me puedes poner mi querido viejo de Vicente Fernández? Nos vamos a poner románticos ahorita y melancólicos.

Por supuesto que sí, René, el grupo Nietzsche, una aventura. Uy, uy, uy. A mí me gusta mucho el tema que canta Gary Galeano, La Cita, en versión salsa, me encanta.

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1: Y luego dice, ¿buscabas a mi hermano? ¡Ay, hermano, escóndete!
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1: Bueno, y este también es un grupo Nietzsche con una aventura, el grupo Binomio más adelante. Va que va, por favor, excelente. No, todavía es mañana, 10:31, ¿cuál tarde, René?
0: Y le digo, no.
1: Digo, sí, está uno medio aquí. Pero todavía es mañana, mijo.
0: Cuarto.

Bueno, pues vámonos con esto. Hasta aquí nos quedamos. Y luego, usted paciencia. Nos despedimos hasta las 12 del mediodía en teléfono libre. Y dejamos dos temas para cambiar de turno, que es con nuestro compañero Héctor Valdés Maldonado. ¿Va que va? Entonces, vámonos rapidito. 983-83-238-85 para que te comuniques. ¿Qué dice? A ver, ¿qué dice la patrona? ¿Cuál? ¿Cuál tú? Ay, dice la patrona, ¿qué tema? A ver, dice la patrona que si puedes dejar la música que tienes de fondo para que la escuche completa, y acabo de comer un mondongo con casi una cebolla. ¿Cuál, Sancho? Ay, dice, ¿cuál? Pues tengo un... No seas malito, dime cuál. ¿Es en serio? ¿Buscabas a mi hermana? Digo, ¿a mi hermano? ¿Cuál? ¿La carcacha o tecnocumbia? ¿Cuál? A ver, te voy a programar esta. ¿Es esta? Espérame. Ahí está. ¿Esta? O la carcacha, la tecno. Ok, perfecto, lo quito. La quitamos. Porque ustedes mandan. Por supuesto que sí. Vámonos con Supergrupo Juárez, La Tortuga del Arenal. Para mi paisano Antolín. Llega también Los Plepeyos, Pipiripao, el himno de Nosotros los Feos, ¿verdad, Soncho? Ya que nos queda eso del Dramamine, de Perdón por el Gol, La Pastilla para el Vómito y el Mareo. No sé, igual. Por eso no nos gusta la foto. Alejandro Fernández, mi querido viejo, y cierra este bloque musical. Grupo Nietzsche, Una Aventura. Luego nos vamos también con Tecnocumbia de Selena. 10 de la mañana con 33, no, ya 34 minutos.

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0: Híjole, qué rápido, 10:54, ya entramos prácticamente a la hora de la recta final, una hora tenemos ya para despedir este espacio. Muchísimas gracias, de verdad, ¿qué haría yo sin ustedes? Gracias, gracias por comunicarse, por mandar los mensajes, muchas gracias. Nada más es cuestión de que pues me den un poquito de tiempo. La paciencia, la paciencia. Ya está Grupo Binomio, pero eso será hasta el segundo bloque musical, ¿eh? Amigo René, allá en Carolina del Norte. Lo voy a cambiar hasta de país. No es cierto.
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0: Hola, Lore, amiga, buenos días, muy buenos días. Porfa, las canciones, ¿cómo sería? De Soraya, Lluvia de Amor, de María Conchita Alonso. Saludos para Enrique y amiga Lore, saludos para ti, Dios te bendiga. Gracias, hermosa. Gracias, que tengas un maravilloso domingo. Con muchas bendiciones, soy Adi. Adi, ya, saludos para ti, ya están tus temas, pero vamos a combinar, ¿vale? Porfis, porfis, para este... Ay, Dios mío, nos queda mucho tiempo. Buenos días, Jenny. Te dejo esta notita para que no se te olvide que eres increíble. Gracias, muchas gracias. Ten un día tan... tan como tú. Ay, Dios santo. Pobre mi día. Dice, good morning, my Lauren. Good morning, my Jenny. Perdón, pero así andamos, ¿eh? De todo por andar... comiendo mucho hielo. Estas son mis canciones. Prince Royce, Quiero Estar Contigo. Y Romeo Santos, No Sé Olvidarte. Por supuesto que sí, hermosa. En un momentito más. ¿Va que va? Que

0: 10:56 y también tengo saludos para el más guapo, a los vecinos de la Colonia del Bosque, a Mari, por supuesto, gracias, amiga. En el siguiente bloque musical, no en este. Ay, gracias, de verdad, por la paciencia. 983-83-238-85. Para que te comuniques conmigo.
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0: Vámonos con Selena, Quintanilla, o Selena, como quieran decirle, pero es Selena, Selena, Selena Quintanilla. Con los, ¿quién eran, no? Creo que eran los Dinos y Selena Quintanilla, ya no me acuerdo, pero bueno, aquí está Selena, o Selena, como quieran llamarle, con Tecnocumbia, por supuesto, para la patrona Liz. Llega Viri primera con Muéveme las caderas para don Manuelito, y cierra este bloque musical para Adi, porque vamos a combinar las canciones, porfas, para que nos alcance el tiempo, y podamos programar todas. ¿Cómo sería? Con Soraya ya, para Mari, para el más guapo de la Colonia del Bosque, ya en el otro bloque musical llega Rigo Tobar. Perdóname, mi amor, por ser tan guapo, Dios santo. Mientras nosotros, Sunchi y yo, tenemos el himno de los feos, o sea, el pipiripao. Pero eso sí tiene razón el más guapo, ¿eh? El que es lindo es lindo, y la que es linda es linda. Y la que no tiene dinero, pues que se opere, ¿verdad? También, digo, la que es fea, que se opere, o sea, yo. Pero como no tengo dinero, pues me aguanto. Vámonos entonces, 10:58.
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0: pues vámonos con más música, por supuesto, en esta mañana de domingo 14 de junio de este 2026. Perdón, así andamos, ¿eh? Bueno, pues dice por acá que llega Olvídala con Binomio de Oro. Llega también María Conchita Alonso con Lluvia de Amor. Y Rigo Tobar con Perdóname, mi amor, por ser tan guapo, para el guapo de la Colonia del Bosque. Perdón, que muchas felicidades por sus 25 años de intenso trabajo. Es que hay que llevar la papa a la casa. Hay que mantener a la familia, a los hijos. Muchas felicidades, guapo. Unos 5 más y ya nos jubilamos, ¿verdad? Bueno, eso digo yo, no sé, al ratito me dicen cuántos años para el más guapo. Felicidades, felicidades, amigo, por los 25 años de trabajo.
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0: Saludos a su esposa Mari. Ay, Suncho, Suncho.
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0: Dice, mira, qué casualidad, soy el más guapo. A ver, espérame. Que abra bien mi...
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0: Dice, mira, qué casualidad, soy el más guapo de Prote. Bueno, eso me dijo Pedro. Oye, ¿no ha mandado Pedro su... mi eterno amor secreto?
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0: Ahí te van a tranquear, Suncho, por la patrona, ¿eh?
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0: Y te lo dijo el oído. Eres el más guapo.
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0: Guapísimo.
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0: Así te dijo, eres el más guapo.
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0: Vámonos con más ahí, Suncho, tú y tus ondas. Vámonos ya. Ay, ay, ay. Vámonos con Olvídala de Binomio de Oro. María Conchita Alonso nos dice Lluvia de Amor y cierra este bloque musical. Rigo Tobar, perdóname, mi amor, por ser tan guapo. Bueno, así le dijiste a Pedro y al más guapo de la Colonia del Bosque. Muchas felicidades por tus 25 años de labor ardua de trabajo. Allá donde estás, antes estás. Vámonos entonces, 11:19.

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11:33. Domingo 14 de junio de este 2026. ¿Cómo lo haces? Muchas felicidades a los que están cumpliendo años o celebrando algo en especial. Y dice por acá, tengo más mensajes, gracias. Dice, todavía alcanza el programa aquella canción de Paquita y creo que y creo Ana Bárbara, donde mencionan a una tal Lorena. ¿Verdad? ¿Y qué culpa tengo yo de que me llame igual?

0: Santi.
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0: Déjame verte, la busco y con mucho gusto la programa. Saludos allá hasta Playa del Carmen, donde se... ¿Te está trabajando, chavo?
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0: Que, al oído te dijo, ok, Suncho, te dijo, papacito.
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0: ¿Tú eres el más guapo?

Pues vámonos con estos dos temas. Saludos para Jenny allá en Orishwell, Belice. Vámonos con, y ya prácticamente recta final, ¿eh? Así que los temas que ¿cuántos serán? Dos, tres temas. Y ya estaremos cerrando el bloque hoy. Sí, ahorita. Prince Roy llega con Quiero Estar Contigo. Y Romeo Santos con No Sé Olvidarte. 11 de la mañana con 35 minutos, 11:35.

11:44, 11:44, y vámonos con más música, por supuesto. Y llega Santi, tu tema, Ana Bárbara y Paquita, la del barrio. Esto que se llama El Consejo.

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11 de la mañana, perdón, 11 de la mañana con 51 minutos. Sí, estamos aguantando. Saludos, Santi, ya está, escuchaste tu tema, Dios santo. Hasta Playa del Carmen. Saludos a Moni allá en Chalco. Y a mi bella hermana en la Ciudad de México también. Saludos a doña Margarita, señora bonita, gracias, de verdad, saludos para usted, un abrazo. Gracias, no se preocupe, no pasa nada.

Muchas gracias, muchas gracias. Y bueno, vámonos con estos dos temas que me pidieron hace un momentito en llamada telefónica, por supuesto, al 983-83-238-85. Igualmente, Jenny, que tengas un hermoso día, lo que resta de este domingo, 14 de junio de este 2026. Muchas felicidades a los que están cumpliendo años o celebrando algo en especial. Ahí está, vámonos con Bobby Pulido, eso que se llama Desvelado. Y también llega Cristian Nodal, ay Dios mío. De los besos que te di.

0: 12 del mediodía, muy buenas tardes, buenísimas tardes. Yo me tengo que despedir, de verdad que tenga excelente tarde si está buscando ahí qué comer o está ya en la preparación de la comida dentro de 2 horas, 3 horas, ¿no? Dependiendo de cómo comemos allá en casita, el horario sobre todo, el horario de la comida. Yo apenas voy a desayunar. Desayunar, comer, obviamente.
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0: Ya tomé mi café con precaución, obviamente.
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0: tighty. Sí, porque no, ya me dijeron, no debes excederte.
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0: Y bueno, ya así que está bueno, voy a tomarme dos de diez. 3 de 10. Ay.
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0: Y luego dicen, no entiendes, Lore.

0: Santo Cristo. Y en esa época no había bullying, ¿verdad? En esa época nos valía cacahuate todo lo que nos decían. La neta del planeta, ¿qué?
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0: A ver, no entendí. Ay, Dios mío. A ver, no entendí, Santi, no entendí. Por qué despechada? Muchas gracias, despechada, Lore, dice. Lorenita, sí, por chaparra, no por otra cosa. Porque ya tenemos como 300 años. ¿Será prudente creer solo para despechadas o esa avaricia? Esa avaricia.
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0: Un hombre, uno, tú lo sabes, mijo.
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0: Y luego, imagínate que no me quieran escuchar, ¿verdad? Y ahí la Lore. Y ahí la Lore. Estamos desde las 6:30 de la mañana. Es que no, bendito Dios, nos dan mucha cuerda de dónde cortar. Porque de lunes a viernes estamos desde las 6:30. Luego apoyamos a Julián en el Noti. Luego me voy con Mira Deportiva. Luego me voy con Joyas del Ayer. Y luego me voy con jueves y viernes teléfono libre. Sábados descansan de mí, pero domingo. Domingo me desquito. ¿Qué más, no?
1: 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Muévelo.
0: ¿Cómo lo vas a
1: bailar?
0: Y así que me tienen que aguantar, mijo. Ah, y los viernes, igual. No es cierto, amigo. Que tengas excelente tarde, cuídate mucho. Y sí, yo soy avaricia. No, hombre, bárbara. Qué bárbara esta mujer.
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0: Pues sí, que tengan excelente tarde, cuídense mucho, me tengo que despedir porque la que mucho se despide de pocas ganas tiene de irse, ¿verdad? ¿Qué más quisiera? Y ya sería, ya sería mucha avaricia, ¿verdad? Santi, ya, como callen a esta mujer, por favor. Que se vaya a su casa, que la aguanten allá.
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0: Me voy a despedir con la identificación de la hora, por supuesto, y les dejo por acá a la sonora de Margarita. Ay, Dios mío, y es verdad, que nadie sepa mi sufrir. Excelente tarde, cuídense mucho y nos escuchamos mañana a las 5:30 de la mañana. Una servidora y amiga, Lorena López Cigarroa, les desea excelente tarde.
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Ya son las 12 con 34 minutos, 12:34 en este domingazo familiar, 14 de junio del 2026. Un gusto el que nos estés acompañando en esta segunda emisión. Mi nombre es Héctor Valdés Maldonado, voy a estar contigo hasta las 5 de la tarde con 50 minutos, compartiendo bastante musiquita a través de nuestra frecuencia y por supuesto también del link que tenemos ahí en el internet, si gustas acompañarnos desde cualquier parte de este planeta. Algunos piensan que hoy es Día del Padre, pero no, hoy estamos festejando el Día del Padre adelantado, pero es el próximo domingo. Acuérdense que es el tercer domingo de cada junio. Okay, el 7 fue el primero, hoy es el segundo, y el 21, el próximo 21 de junio, ahora sí les toca a todos esos desgraciados. Así que, pues de una vez vamos a festejar, de una vez con mucha música, pero el próximo domingo es bueno.

0: Ya son las 12:39, 12:39, saludando el famosísimo Max Steel.
1: Qué tal, buenos días, perdón, buenas tardes, ya no he visto la hora, perdón.
0: Buenas tardes, solecito.
1: Te va a chiviar. Estamos aquí trabajando con buena música. Saludos, el Max Steel, feliz domingo, Chiroliro, Audi. Aude, saludos para todos, para tus fieles radioescuchas. Sale, sigue poniendo música de los 90, la que quieras. No cambies, bye.
0: Ah, bueno, Max Steel, te voy a decir una cosa. Lorenita me dejó programado unas rolas aquí. Es que yo llegué y tuve que hacer algo rápido. Y le dije, Lorenita, porfa, prográmame ahí unos 10 minutos. Me programó como 20 y dejó estas rolonas, carnal, estas rolonas. De hecho, esta que estamos escuchando, Be My Lover, es del 95, Pero ahorita vamos a poner otra un poquito más para allá, ahí del 98, 99 más o menos. Ahorita que la escuche me vas a decir, Max, y el...
2: De parte de su machacapiña, a ver, ¿qué pasa? Buenas tardes, Gallito. Saludos cordiales. Para mandar felicitaciones a la cordera de la sabana, que hoy está de manteles largos, en compañía de su amada esposa, la Esmeralda. Ponle su rola de Go Pato y las mañanitas, si se puede, Gallito, se agradece. Está cumpliendo años ese, 4-1.
0: Bueno, felicidades, 4-1. Y también su parte, su machacapiña.
2: Parte de su machacapiña. El 361
0: en acción. Ahí está. Ahorita vamos a poner las mañanitas. Aguántame tantito, aguántame. Le vamos a meter un pedacito de las mañanitas para que sea oficial la felicitada. Ahí va, ahí le va. Tómala.

Felicidades a la Cordera de la Sabana, tremendo 4-1 que está de manteles largos en este domingo 14 de junio, que cumpla muchos, muchos más. Y ahora sí, vámonos con otra rola de los 90 que le gusta al Max Steel. Ahí te va, Max, ahí te va, seguro lo vas a reconocer en fa.

0: Carson.
1: Ya son las 12:46, 12:46. ¿Te gustó, Maxtil? ¿Te gustó esta rolita? Mi cielo. ¿Te gustó, verdad? Mi ciela. ¿Qué pasó? ¿Qué rollo aquí saludando, Manuelito Rodríguez? Que se va a tirar ese remix famosísimo, Manuelito. Culture Club, Carmaleón. Dice, si puedes colocar esta, mi buen gallo. Camaleón. Y aquí refrescando el paladar. Nada más, bien activado, bien armado este carnal. Saludita de la buena, mi estimado Manuelito.
2: Aquí el TX1791 reportándose, gallinita aquí reportándose. Oye, pon las del Tri, se dice fácil, gallinita, por favor.
1: Aquí tengo huevos, si quieres, tengo huevos, vas a querer, ven por acá.
3: Gallito, dice el cordero en la sabana que al rato va a soplar la vela junto con la esmeralda. Que lo van a pagar a puro escupitazo.
1: Al rato, vamos a romper esa piñata. Yo estoy puesto, llevo el palo. ¿Qué pasó?
4: Gallito, por las felicitaciones, por las mañanitas, al igual que a ese 41 de banqueta, el 361, por prestarme a su querida amada Esmeralda. Ahorita andamos comiendo unas ricas mojarritas, recién pescadas de ese lago pantanoso.
1: Unas mojarritas, abusados con el pez coloyo, no nos vaya a salir por allá, porque con eso que dicen que hay muchas especies invasoras y esto, abusados también con el pez. Ya saben que hay otro tipo de pez, hay tres tipos de pez invasores, entonces uno de ellos es el coloyo y el cotuano también, el cotuano. Dice por acá, la bailaría, pero no hay a quien besar. El cuezón también, esos son los tres, invasores. Y la neta, hay que seguir sacando la lechuguilla, tienen que ayudar a sacar esa lechuguilla, pero ahora... Había escuchado que hay una nueva invasora por ahí que le dicen el jacinto de agua. También es como una planta, más o menos no la conozco bien, pero dice que es el jacinto de agua. Entonces ahí en la sabana están ayudando al ecosistema a preservarlo. Vamos con eso que me pidió Viera, un saludo para el buen Viera, que quiere algo de los noventas. También ese de los noventas, así es, What is Love, de Hathaway.

0: ¡Qué buena rola! ¡Qué buena rola, carnal, de la neta! Buena rola, mi estimado Viera. Vamos a poner otra de los 90, que más o menos contemporánea de esta. Sí, porque me parece que esta es del 93, la que vamos a escuchar ahorita es del 92, un año de diferencia se lleva nada más. Ya que estamos hablando de la sabana y el cordero, la sabana está cumpliendo años y yo sé que le dedican este tema.
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0: Es la 1:06 PM, 1:06. Aquí en Sol Estéreo, Chetumal. Y seguimos con esta rolona de los 90, esta de Gangsta's Paradise. Call. Este tema es de ahora ya del 95, más o menos, 95. Sí, mitad, la micha de la década de los 90. Este temazo que, bueno, fue utilizada ahí como base, ¿no? Para ese filme, de Stevie Wonder, que, bueno, estuvo por ahí incluida también. Lo que es Bad Teacher, además de Mentes Peligrosas, y fue parte del álbum de Coleman, el Gangsta's Paradise. Por ahí también sonó ya luego en el Sonic, que es la película. Y sí, de los noventas, esta rolona. Ahorita vamos a escuchar otra. Me pidió aquí este carnal. A ver.
1: Gallito, ¿qué tal? Buenas. Wow. Gallito, pon esa famosa canción que sale en Yo Te Vi. La de Kentucky.
0: Ahorita buscamos este temazo también. Es de los noventas igual. Iniciando ahí los noventas, Kentucky. Ahorita la vamos a poner, el carnal, de MC Hammer. Aguántame tantito, déjala, encuentro. Por acá me mandaron una foto del cordero y la esmeralda bien abrazadito. Ay, no, tremenda la 41. A ver, por acá tengo nota de voz. Qué pexi, qué rollo.
2: Gallo, buenos días. Una de Einer Circle. La de Alalalala Long.
0: Ahí está, de reguecito. Ahorita buscamos este tema de Inner Circle. Sale, aguántame tantito nada más de ubicarlo aquí en la carpeta. Sí lo tengo, me parece que directamente en la carpetita. No voy a tener que recurrir a la plataforma. La vez pasada creo que por ahí andaba ahí. Por ahí lo vi. Entonces, ahorita, aguántame, ahorita lo busco. Y cómo no, yo te programo este tema. Sweet, se llama Sweet, pero sí me conocido como Alalalala Long. Un temazo. Sí, también de los noventas. Sí, principios de los noventas, me parece, ¿verdad? Esa rola. Apuntadísima. Y vamos a escuchar igual la de que me pidió de Culture Club, Carmen Camaleón. Esta me la pidió de Manuelito Rodríguez. Nada más que esta sí es de los ochentas. Esta sí es de los ochentas, pero no hay bronca. No le hace. La banda quiere escuchar de los noventas, pero hay banda que también le encanta de los ochentas. Antes voy a poner otra rola, así como que acompañando a este hip hop de Colio, que por cierto le mandamos un saludo. ¿Quién sabe dónde anda el mendigo Niga González? ¿Dónde andas, Pedro? ¿Dónde anda Pedro Negro González? No sé, ha reportado. Pero bueno, vamos a escuchar este otro tema de Cypress Hill, bueno, toda la bandota que recuerda al Cypress. Es del 93. Este temazo, Insane in the Brain, en el loco, en el coco, aquí en el 97.7 de tu FM.
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Ya es la 1:18. Kentashte. Ese tema, híjole, fue muy sonado, popular, más sonado. MC Hammer es reconocido por esa rola. Muchos dicen, pues sacó otra, creo que sí tenía una más o dos, pero que ni sonaron como esta, que además causó revuelo por varios temas, ¿no? Que estuvo ahí inmerso en varias cosas, hasta legal, me parece, que se metió en broncas este carnal de MC Hammer. Pero vámonos con más música para el buen Manuelito.

Es la hora con 23 minutos, 1:23, aquí en Sobre Estéreo, Chetumal, disfrutando esta tarde de domingazo. Ahorita vamos a seguir programando estas rolitas que me están pidiendo aquí la banda. Por ahí Manuelito envió otro mensaje, sigue acompañándonos. Gracias, Manuelito. Ahorita busco también ese tema. Y sí, da chance, porque la neta estamos hasta las 5:50 minutos. 5:50 en este turno, casi 6 horitas para disfrutar de mucha, mucha música. Aquí andamos, a lo que se ofrezca, bien pendientes, ¿sale? Ahorita vamos a escuchar pues, por ahí algo de Inner Circle. Y me encontré con otro tema por ahí, más o menos sonado también, con el MC Hammer. Esta rolita, es que sí tiene varias rolitas, no muchas, tiene 2, 3, pero la más sonada pues es esa, You Can Touch This, pero esta también me parece que igual es una de las que también estuvieron sonando, más o menos,

Bueno, ahí está Pump It Up. Este tema que es de los 80s, así es un poco más para allá, de los 80s con el MC Hammer. Acá, un 4-1, enviando su mensaje, dice mi 4-1 favorito, buenas tardes. Te escuchas golpeado, todo buena la noche, saludos. Si te dijera, carnal, si supieras. Anoche no me dejó dormir, el reno. 983-83-238-85. A cada rato quería que le sobara la espalda. Vamos con esto. Entonces, de una vez, aquí está este temazo también de los 90. Sweet, mejor conocido como Alalalalong.

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0: Es la 1:41, 1:41 aquí en Sol Estéreo Chetumal. Me puedes enviar tu mensaje si quieres. Aquí estamos, pendientones. Escuchamos este mazo también de los 90. Rayando el Sol de 1990. Y otro tema que sale en ese año es de Caifanes, una banda con la que competía también Maná. Es que Caifanes saca La Célula Que Explota, dos temas, fíjese, dos temas atemporales, dos temas que no pasan de moda, Rayando el Sol y esta que es La Célula Que Explota, de dos grandes bandas mexicanas. Entonces ahorita vamos a escucharla también. Y aquí seguimos con estas rolitas noventeras. Y dice por acá, Gallito, ¿puedes ponerme una canción del grupo Kiss? I Was Made For Loving You. Excelente tarde desde las Carolinas. Saludos, carnal, a toda la paisanada que nos acompaña allá de las Carolinas, especialmente la del norte. Están chambeando, ya me dijeron, cortando pasto. Un saludote. Cuídense mucho y pues a darle, carnales, a seguir echándole muchas ganas para sacar el billuyo. Y pues darse uno que otro gustito, ¿no? Aunque unos, pues lo de Brian todo, la neta. Hay otros que sí lo guardan, hay otros que son conscientes y que pues están mandando dinero, ¿no? Hay para la familia, mucho padre que lo que es el día de ellos, envían dinero para la familia y no reciben ni un regalo. Saludos a esa bandota chida, a esa bandota guerrera.
1: No los despiertes, mi buen gallo. Están todos crudelios. Si no, puede que aparezca aquel loco que dice: ¡A la la la la la! ¡A la la la la la la! ¡Desastendan! Chacarrón.
0: Con esto sí, se van a curar. O van a querer. A lo mejor se la curan o van a querer que nuevamente, ¿verdad?, les entre la cruda. Dice Gallo, saludos desde New York City, festejando el triunfo de los Knicks. Ah, sí, cierto, sabía por ahí lo que es el mundo del básquetbol. Los Knicks, saludos a esa bandota. Y chido, Juan. Vámonos con Caifán, esto es La Célula Que Explota. ¿Cuándo es la 1:44?

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Únicamente 10 minutos nos separan de las 2 de la tarde. 10 minutos y serán las 2 aquí en Sol Estéreo. Chetumal. Vamos a escuchar un tema de finales de la década de los 70. Este carnal sí se fue más para allá. De 1979 es esta rola de Kiss, I Was Made For Loving You, para este carnalito desde las Carolinas, que lo está acompañando.

del grupo Kiss, de los temas más conocidos, de los más chidos, de los más sonados, de los temas atemporales. Ah, tiene muchísimo, de verdad, muchísimos años esta rola. Imagínense, 1979, ya llovió. I was made for loving you. Y nos vamos un poquito más para allá y vamos a escuchar a algo de también buenísimo. De The Doors, esta bandota que en esa década de los 70 lanzaron algunos de sus mejores hits. Recordando al Rey Lagarto, Jim Morrison, un genio tremendamente de lo que fue su estilo musical. Vamos a escuchar, es que quisiera escuchar varias rolas. Hay dos que son muy, muy conocidas. La primera es Riders on the Storm, de 1971, pero hay otra de 1970, Roadhouse Blues, que pues también este tema, wow, no, hombre, este enérgico, es un tema muy por ahí escuchado, con cierto verso, ¿verdad? 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Indeed. Entonces, también esta otra, Riders on the Storm, fue un tremendo éxito de esta banda, del Rey Lagarto, Jim Morrison. Igual es algo misterioso el tema. No lo sé. Y por ahí se escuchan ciertos efectos también que son pues parte de lo que crea esa atmósfera, ¿verdad? En este tema, bueno, a muchos les recordará, muchos digo que todavía están vivos, porque algunos pues ya se fueron, imagínense, desde 1971, a muchos les recordará ciertas vivencias, estos dos grandes temas legendarios de esta bandota The Doors. Pues vamos a escuchar, quise escuchar las dos, pero vamos con Roadhouse Blues aquí en el 97.7 de tu FM.

0: Yeah, mantén la vista en la carretera, las manos en el volante. ¿Qué temazo? Les digo, muy, muy enérgico. La bataca, lo que es la armónica, ¿no? Especialmente por ahí poniéndole ese toque, por supuesto. Eso es un blues, pero aquí fuerte. Que Jim Morrison, por supuesto, nos ofreció para dejarlo a la posteridad y poder disfrutarlo cuando se nos pegue la gana, esta rolona Roadhouse Blues, recordando a The Doors, ya que me habían pedido un tema por allá de Kiss de la década de los 70. Dije, vamos a aprovechar y metemos otro en la programación. Bueno, pues hay la pianola también, ¿no? La pianola, el hombre, Jesús. Tremendo, tremendo tema. Hacemos una pausa, regresamos con más. Saludos para el buen Chel, que nos está escuchando desde Pencuyuc, Yucatán. Excelente, y en el municipio de Tecash. Saludos, carnalito, el buen Chel Quijano. Buenas tardes, Chel. Buenas tardes para todos esos hermanos de Yucatán que también nos están acompañando. Lo que es nuestra página por internet. Ahorita regresamos con más música en este domingazo, 14 de junio del 2026.
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Continuamos con más aquí en Sol Estéreo Chetumal. Estamos de regreso. Ahora vamos con algo de cumbia. Son las 2:05. Llega Paleto, que la voz de la cumbia te va a gustar.

Ya son las 2:13, 2:13 en este domingazo 14 de junio. El buen Chel disfrutando de un six-pack y unos papazules. De lo más sabroso allá en Pingüic, Yucatán. Y toda la banda también que está almorzando, buen provecho. Un cevichazo, dicen algunos, un cevichito, quizás un pescadito frito, o lo que sea, pero que amarre. Vamos con algo de Hugo Ruiz, esto es la cumbia del mar.

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0: Un pollito asado, un pollito rostizado. Ya son las 2:32, 2:32 aquí en Sol Estéreo, la onda musical del Caribe. Vamos con algo de los Carquis. Se me viene a la cadera.
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0: Ya son las 3 de la tarde con 2 minutos, 3 con 2. Ya estuvimos bailando con la cumbia. Y ahora vamos con algo de reggaetón, pero antiguo, del bueno, de la old school.
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0: Puro reggaetón antiguo, puro reggaetón antiguo. Aquí en el 97.7 de tu FM, Sol Estéreo, Chetumal. Ya son las 3:12, 3:12.
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La tía más fiestera, por ahí también, la temporada navideña, para lo que es este año nuevo y todo, disfrutando esas rolitas, y una de ellas seguramente pues es esta. Salió el sol, Don Omar.

0: Ya son las 3:19, 3:19. Qué rolota, ¿eh? Es de las emblemáticas del reggaetón antiguito. Pero ahorita vamos con otra que igual es antiguita, es de la old school. Y esta es más así para los chavorrucones.
1: Gallito, pon una de Shaggy. De Shaggy, reggaetón antiguo. De Shaggy. Gracias, excelente programa.
0: Algo de Shaggy, ¿cómo no? Ahorita ponemos algo de Shaggy. Por acá dice que manden saludo al 1881.

0: 1. Saludotes. Ahora acá dice, hola Extraito, amigo, buenas tardes. Por favor, la canción Perdóname, en la voz de Alejandro Orozco y Los Casinos de Chucho Pinto. Y saludos para ti, Dios te bendiga y que tengas maravilloso domingo con muchas bendiciones. Gracias, soy Adi. Gracias, Adi. Igualmente, bendiciones. Excelente tarde, Adi. Provechito para quienes están almorzando. Por aquí a veces me envían las fotografías de lo que se están recetando. Por ejemplo, aquí está una carnita asada con su guarnición y nombre, las respectivas, cómo no deben faltar, el refresquito y por supuesto unas buenas amargas. Qué chido, provechito. Un saludo también para Lupita hasta la Nueva Reforma, que me dio un mensaje de hace ratísimo y no lo había podido compartir, pero ahí está. Saludos, Lupita, gracias por acompañarnos. Buenas tardes, bendiciones también para ti, para toda tu familia. Y ahora sí, vámonos con esta rola para los chavorrucones. Bomba para finca.
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gracias. A toda la chavorrucada evocando recuerdos, esa buena rola, un poquito del reggaetón, un poquito de reggae, reggaetón. Y no podemos dejar atrás también al general, ¿cómo no?

0: Vamos a escuchar unos anuncios y ahorita continuamos con más música aquí en el 97.7 de tu FM. Seguimos bailando con estas buenas rolas de reggaetón, de la old school, reggaetón antiguito. No te vayas.
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¡Soy tu vaquero! ¡Soy tu vaquero! Con todo y espuelas. Sí, las espuelas son necesarias cuando uno es vaquero, porque tiene que estar picando las costillas. Sí, si no, no hacen caso. Esas yeguas salvajes. ¡Vámonos con algo de Calle 13! Esto es Atrévete. Sí, señores.

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0: Y bueno, recordando esas rolitas, un poquito de reggaetón antiguo, uno que no tampoco es tan antiguo, pero ya tiene sus años, cómo no. Son las 3:57 y con esto despedimos esta hora de reggaetoncito. Es plan B, ya me voy, porque si no le contesto, se desespera, me está marcando.
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4 de la tarde con 9 minutos, 4 con 9. Seguimos con más música electrónica. Es Dutch Rolling y Emma Hewitt. Esto es Waiting. En su mix encendido.

4:18, 4:18 aquí en Sol Estéreo, Chetumal. Disfrutando de sus mixes en este domingo 14 de junio. Hacemos una pausa y regresamos con más música para ti.

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0: Ya son las 4 de la tarde con 20 minutos, 4:20. Continuamos con la música.
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Tarde con 56 minutos. Seguimos disfrutando de este rico domingo familiar. Con mucha música movida aquí en el 97.7 de tu FM.

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5 de la tarde con 2 minutos. Continuamos con más música. Escuchamos a la guapa Shakira con uno de sus grandes temas musicales, Antología.

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Ya son las 5:42, 5:42 aquí en Soles 08. Tomás, me despido de ti. Me tengo que ir para entregar la cabina a mi compañerita Yasmín Salazar, que en breves minutos estará aquí con ustedes. Los voy a dejar con los últimos temas. El que vamos a escuchar en este momento es del gran Luis Miguel, Entrégate. Y después llega Pedro Guzmán con Mi Bella Genio. Mi nombre es Héctor Valdés Maldonado, amigo El Gallo. Y deseo que sigas disfrutando este rico domingo familiar. Bendiciones. Hasta mañana.

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1: Son las 6 de la tarde con 30 minutos.

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